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1: Este es el junte que todos esperaban. Tenía que suceder. Dos generaciones, un mismo propósito. Danny Ocean.

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1: Este es el junte que todos esperaban. Tenía que suceder. Dos generaciones. Un mismo propósito. Danny Ocean.

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2: 7 de la mañana, un minuto. Buen día para todos. 7 grados, 6 décimas la temperatura en la ciudad de Buenos Aires. Para hoy el pronóstico indica despejado con una máxima de 19 grados.

¿Qué tal, amigos? Muy buenos días, buen martes para todos. Bienvenidos a los que arrancan desde tempranito a escuchar Los 40. Arrancamos compartiendo lo nuevo de Maluma, canción y disco estreno. Ya sonando por aquí en la radio de los éxitos. Loco por volver.

7 de la mañana, 4 minutos. A mí también me pasaba como Maluma, que estaba loca por volver. Ayer los abandoné, estuvo nuestro compañero Nico Troccoso aquí al mando de la nave. Eso quería decir, a bordo de la nave de la mañana de los 40. Pero hoy hemos retomado aquí Cristian Lucero y Clarice Chin para acompañarte en esta mañana de día martes. Sabemos que los martes cuestan un poquito más, sobre todo si uno arranca la mañana y está fresquito, 7 grados 6 décimas a esta hora, pero vamos para una máxima de 19, así que va a estar bastante agradable esta tarde. Buen día para todos los que ya se van sumando por acá. Pasaba Maluma con Loco por Volver y así arrancábamos. Llegan Facu, Julio Obregón, Ojos Tristes.

0: 7 de la mañana, 13 minutos. Buen día y solo buen día para los valientes, para los madrugadores que le hacen frente desde tempranito a este día martes 19 de mayo. Ya se nos va el mes prácticamente. Igual queda el día más importante, que es el lunes que viene, nuestro Día de la Patria. Así que estamos esperando para celebrar. ¿Quiénes son los que arrancan el día escuchando el 105.5? Me encantaría empezar a saludarlos a los que dejan sus mensajitos, sus audios en el 11-70-82-105.5. ¡Buen día!
1: Hola, radio, ¿cómo están?
0: Hola, mi amor.
1: Hoy me voy a la plaza con mis compañeros. Y que tengan un buen día.
0: Qué lindo ir a la plaza con los compañeros. Me imagino que les han pedido llevar merienda especial, viste, que esa era fija. Vamos con otro más. ¿Quién está por ahí? Buen día.
2: Hola, soy Ame de Neuquén.
0: Hola,
2: y
0: Ame.
2: Estoy yendo al colegio. Que tengan una linda mañana.
0: Abrazo enorme, Ame, que tengas un hermoso día. Vos también, me imagino que debe estar fresco por Neuquén, abrigarse mucho. Llega Tan Biónica, ella.

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0: mañana, 35 minutos, 7 grados 3 décimas la temperatura a esta hora. Despejado el pronóstico, lo que indica para hoy. Vamos para una máxima de 19, va a estar bastante agradable, pero te anticipo, va a ser el día como más caluroso, entre comillas, de la semana, porque a partir de mañana y de cara al finde empieza a bajar un poquito más la temperatura. Estamos escuchando a Louis Tomlinson haciendo Silver Tongues y la buena noticia es que hace algunos días confirmó su regreso a la Argentina. Falta una bocha, una banda. El próximo 2 de abril de 2027 vamos a estar viéndolo en vivo en el Movistar Arena. Pero bueno, más que felices con este anuncio. Y claro que los 40 va a decir presente porque es un artista que nos encanta y te vamos a llevar a verlo. Así que atentis para participar de los concursos. Tenemos mensajitos, más audios que llegan al 11 70 82 1055. Buen día.
1: Hola, hola, buenos días, buenos días. ¿Cómo está la gente los 40? Clari, te mando un beso enorme.
0: Beso.
1: Un saludo muy especial para mi hija Ainhoa, de parte de su papá, Diego Matías, desde acá de Floresta Capital, camino a la escuela. Un beso grande, feliz día para todos.
0: Diego, Ainhoa, que tengan hermoso día. Le mando un abrazo enorme a Celes por acá también, que dice, buen día a los 40, como todos los días desde la oficina. Y ella adjunta foto del mate. Ahí Tuki, el mate infaltable para acompañar a esta hora de la mañana. Y leo uno más que dice, hola a los 40, buen día, arrancando a trabajar como todos los días los escucho. Gracias por la música y la compañía. Saludos de parte de Cari, a quien le mandamos un abrazo gigante. En un ratito venimos con más mensajes. Déjanos el tuyo por allí, 11 70 82 1055. Ahora, Benjamadeo pasaría.

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1: Buen día. Crisis social en Tres Arroyos. La municipalidad entregó más de 200 viandas en el barrio Ranchos. Fue a partir de que un estudio detectara vulnerabilidad alimentaria ahí y en otros sectores de la ciudad. El sábado el operativo será en el barrio La Aceitera. Bueno, presentamos datos sobre el clima.
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1: Soleado, con vientos moderados, máxima 16 grados, la actual temperatura 5 grados.
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1: Concejales de La Libertad Avanza se reunieron con autoridades nacionales y provinciales. Las Mercantiles impulsan una colecta solidaria para el geriátrico municipal. Cumplió 20 años la biblioteca del barrio Villa Italia. El ente descentralizado Claromecó regula el retiro de ramas y hojas con multas por incumplimiento. Editorial Caravana celebra sus 8 años con una gran fiesta cultural y artística. Un juez de Estados Unidos aceptó la declaración de culpabilidad de Fred Machado, el aportante de Spert. La justicia autorizó al Chiqui Tapia a viajar al Mundial. El gobierno retiraría pliegos de vinculados a la AFA. Gobernadores coordinan fechas para desdoblar elecciones provinciales. Cámara de Comercio pide a Arca frenar embargos a pymes y evitar nuevos cierres empresariales. El oficialismo en el Senado busca avanzar con una nueva ley de biocombustibles. 5 muertos en un tiroteo en una mezquita de Estados Unidos. Crisis en Bolivia. El gobierno busca destrabar bloqueos de rutas y se desabastece la ciudad de La Paz. Putin festeja. Estados Unidos amplía el periodo de exención de las sanciones al petróleo de Rusia.
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1: Corte de energía programado que se está efectuando. Celta informa que, conforme a un plan de inversiones y mantenimiento, desde la hora 8 y hasta las 11, efectúa un corte de suministro en la zona delimitada por Avenida José Ingenieros, Estrada, Entre Paso y Avenida San Martín. Fallecimientos. A los 86 años dejó de existir en Tres Arroyos Héctor Hugo Montenegro. Servicio Celta Sepelios. Concejales de La Libertad Avanza se reunieron con autoridades nacionales y provinciales. Omar Barneche y Eduardo Giordano plantearon construir una rotonda Ruta 3 y San Martín y mejoras en la iluminación y señalización. También crearon un centro de recuperación para personas con adicciones. Hablamos con Eduardo Giordano.
4: Bueno, esto eran cambios que estaban de alguna manera programado. Nosotros con Omar Barneche pertenecemos al PRO, es una alianza con La Libertad Avanza política, como la que en su momento, hace un año más o menos. Bueno, siquiera estaban todavía los nombres de los nuevos concejales, así que con Omar tomamos partido en el trabajo de armar el bloque, de organizarlo, de crear un reglamento interno. Y bueno, después llegaron los nuevos concejales, empezaron a aprender un poco el camino de la política, el difícil camino de la política, y creo que en este momento es hora de que ellos den un paso adelante, en este caso de Ignacio Llena, que es el primer concejal, para que tome el rol de presidente del bloque y lleve adelante todo lo que se pueda determinar de punto político a nivel nacional. Nosotros, por supuesto, seguiremos acompañando y trabajando de la misma manera, no cambiar nada, salvo la parte representativa del bloque. Sí, tal vez no es la forma que uno espera de manejarse políticamente, porque uno aspira a acciones políticas que beneficien al grueso de la población. Tal vez no es la manera que uno elegiría, porque de hecho yo no soy así. Yo avalo mucho el respeto y es básico. Se puede disentir, pero bueno, hay operadores políticos de uno y de otro lado y hay una guerra de medio, y eso a mí la verdad que no me gusta particularmente. Nosotros nos enfocamos mucho con Omar Barnechea en nuestra patria chica, tratar de ver si vinculándonos con esta parte del poder como la Libertad Avanza, podemos traer cosas para Tres Arroyos y si de alguna manera representamos a la política nacional. Pero hay cosas que, como todo, uno no puede ser hipócrita, uno tiene que decir lo que piensa. En este caso a mí particularmente no me gusta. Sí me gusta de que llevamos un rumbo diferente de país, que antes no teníamos, antes era un barco sin timón. En este momento se vive ordenando un poco la casa de todo el desastre económico que se tomó. Pero ahora es momento de tomar acciones y de ver qué se puede hacer. Nosotros empezamos de alguna manera, como el otro día Bahía Blanca, como vos nos trataste, hablamos con la persona que está ahí a cargo de realidad provincial, Cuqueira, y de alguna manera, bueno, nos aclaró algunos temas que a veces no depende tanto la obra de infraestructura de realidad, sino del municipio. Y en este caso particular, estamos hablando de un cruce de vías, que es una obra menor, simplemente no han completado la parte técnica desde el 12 de marzo, que están esperando una respuesta. Entonces las cosas no avanzan de uno y otro lado, porque un lado pide lo que corresponde y del otro lado también no se responde.
1: Las mercantiles impulsan una colecta solidaria para el geriátrico municipal. Silvia Gellman detalló lo que solicitan en nota que escucharemos en la entrevista. Cumplió 20 años la biblioteca del barrio Villa Italia. La coordinadora es Maricruz Goicoechea. Hubo un acto y una celebración comunitaria. Estuvo presente el intendente Pablo Grate, otros funcionarios municipales, concejales, representantes de instituciones y bibliotecas, socios, alumnos y vecinos. El ente descentralizado Claromecó regula el retiro de ramas y hojas con multas por incumplimiento. Las autoridades recordaron que las tareas de poda deben coordinarse previamente de forma telefónica y que las bolsas solo pueden depositarse en la vía pública de domingos a jueves. Para coordinar el paso de los camiones y operarios, los vecinos deben comunicarse de manera anticipada a través de las vías de contacto oficiales, que son línea telefónica fija 02982-495001, vía WhatsApp 02983-380926. Caravana celebra sus 8 años con una gran fiesta cultural y artística. La editorial cooperativa festejará su aniversario el 24 de mayo con música, poesía y encuentro comunitario, adelantó Diego Slachter.
5: Son 8 años de mucho trabajo, de cooperativismo, de libros, de publicaciones. Tenemos más de 60 libros publicados hoy en Caravana y nos merecíamos este encuentro, que es el 24 de mayo, en Suipacha 121, nos merecíamos esta posibilidad de volver a encontrarnos en el marco de una fiesta y justamente acompañados con la JAM, con la Guiso JAM que venimos realizando desde diciembre. Así que se fueron dando muchos escenarios para que eso ocurra y estamos necesariamente obligados a festejar porque sentimos que el encuentro, que el festejo es parte también de la vida diaria de Caravana. Ya llevamos 2 años acá en Quintana 106 y dio un vuelco significativo la propuesta cultural que viene desarrollando la editorial. Estábamos antes en Alsina y era un espacio mucho más chico. Bueno, esta casa, con todo lo que representa en términos simbólicos, históricos para la ciudad de Tres Arroyos, nos ubica en un lugar de representación en el que queremos seguir sosteniendo las banderas de los derechos humanos fundamentalmente, y además también tener en cuenta la disponibilidad del espacio para todo lo que ocurre en este momento. Hay psicólogas trabajando ahora a la mañana, hay psicopedagogas, digo, ocurren muchas cosas aparte de la producción del libro. Como lo venimos haciendo desde siempre, a partir de las 6 de la tarde siempre hay talleres en caravana, arrancaron ahora en abril, se están desarrollando, hay historieta, va a haber música también, hay un poco de plástica, artística, dibujo, bueno, hay una variedad de talleres que nos permiten también incorporar a este universo propuestas que están vinculadas con la producción artística y también con las juventudes. Acá vienen muchas juventudes que también le dan como vida al espacio. Estamos en un momento muy complicado con respecto a la producción de libros, al mango diario, ¿no? Llegar a fin de mes, cuando uno hace recortes en su economía diaria, lo que primero recorta justamente tiene que ver muchas veces con la producción artística, con el arte. Entonces un libro hoy es casi un lujo en algunos momentos, y eso es tremendamente doloroso para nosotros. Viene sucediendo sistemáticamente y este último año se desarrolló con mucha más fuerza. Lo que nosotros pensamos también es que tener una editorial en desarrollo, que sea una cooperativa también, nos permite en algunos casos achicar costos, reducir ganancias en algunos aspectos para que los libros sigan siendo un poco más económicos, pero es indudable que el sistema productivo está detenido y que, bueno, en este contexto son las grandes editoriales las que siguen justamente construyendo mucho más poder.
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1: Un juez de Texas aceptó la declaración de culpabilidad de Fred Machado, el aportante de Spert, por lavado y fraude. El empresario argentino que contribuyó a la campaña presidencial del exdiputado liberal en 2019 evitó de este modo la acusación por narcotráfico. Será sentenciado en Estados Unidos. Spert continuará bajo investigación por lavado y tiene todos sus bienes congelados. Milei lo defendió, pero la justicia sigue su curso contra él. Autorizaron al Chiqui Tapia a viajar al Mundial. El juez en lo penal económico Diego Amarante autorizó al titular de la AFA a viajar al Mundial en Estados Unidos, México y Canadá a cambio de depositar una caución de 30 millones de pesos en la causa en la que está procesado por presunta retención indebida de aportes. El gobierno retiraría pliegos de los jueces Galván, Greenway y Catania por sus vínculos con la AFA. Lo confirmaron voceros legislativos, quienes precisaron que la decisión fue impulsada por la Casa Rosada. Habían sido nominados por Maíquez para el fuero penal económico. Los gobernadores coordinan fechas para desdoblar las elecciones provinciales y despegarse de la nacional. Varios mandatarios negocian crear un superdomingo electoral antes de las presidenciales, cuando el que jugará su suerte será Milei. Las opciones que manejan para no quedarse pegados con la nacional. Sería interesante, esto ya es una opinión mía, que los políticos entiendan su rol de que son empleados nuestros, no nosotros rehenes de ellos. Es decir, los gobernadores hacen un calendario electoral en los que nos hacen votar 70 veces en el año con 70 veces de gasto que pagamos nosotros. Algún día el pueblo les tendrá que exigir lo que realmente son, empleados nuestros, y no que nos tengan como cautivos. Pero bueno, algún día cambiará este país. Cámara de Comercio pide Arca frenar embargos a pymes y advirtió por el riesgo de quiebras. La entidad reclamó a la agencia recaudadora que suspenda las medidas cautelares sobre empresas en crisis y flexibilice planes de pago. El oficialismo del Senado busca avanzar con una nueva ley de biocombustibles. Se trata de una propuesta impulsada por Patricia Bullrich que plantea un esquema desregulado y libre, incorpora biometano y combustibles sostenibles de aviación y apunta a ampliar la participación privada.
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1: 5 muertos, incluidos los 2 atacantes en un tiroteo en una mezquita de Estados Unidos. Fue en la ciudad de San Diego. Las autoridades investigan el hecho como un crimen de odio. Los atacantes, 2 adolescentes de 17 años, se suicidaron. Crisis en Bolivia. El gobierno busca destrabar bloqueos de rutas y crece el desabastecimiento en la ciudad de La Paz. Sectores sindicales, campesinos e indígenas piden la renuncia del presidente Rodrigo Paz. Estados Unidos denuncia un intento de desestabilización. Putin festeja. Estados Unidos amplía el periodo de exención de las sanciones al petróleo en Rusia. El anuncio del secretario del Tesoro, Scott Bessent, prolonga por tercera vez una exención que técnicamente había expirado el pasado sábado. Vladimir Putin, presidente de Rusia, seguirá facturando miles de millones de dólares por el conflicto en Medio Oriente.
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6: Les comento, según los datos de la Dirección Nacional de Control Comercial Agropecuario, la faena de abril alcanzó 960.800 cabezas, una baja del 6,7% mensual y del 15,2% interanual. De este modo, el acumulado del primer cuatrimestre totalizó 3.900.000 cabezas, lo que representa una caída del 10% respecto del mismo periodo de 2025. La retracción fue del 8% en hembras y del 11% en machos, con una baja más marcada en novillos, que cayó el 20% interanual. En tanto, la participación de hembras en la faena aumentó un 0,5 puntos porcentuales, ubicándose en 47,6%.
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1: Señor Luis Ferrer, buen día. ¿Cómo le va?
2: Hola, ¿qué tal? Muy buenos días para todos. Bueno, aquí estamos para contarles que hoy se va a completar finalmente la fecha número 2 de la Copa 90 aniversario de la Asociación Cruzeirense de Básquetbol, con los dos partidos pendientes que se jugarán desde las 21:15. En el Grillo Goizueta, Argentino estará recibiendo a Huracán Necochea, en tanto en Orense, Alumni va a completar con Club de Pelota. Hasta este momento, Costa Sud y Huracán, con 3 jugados, 3 ganados, son los líderes que tiene la Copa 90 aniversario. Hoy, con los equipos entre Alumni y Club de Pelota, ambos han ganado 1, perdieron 1. Argentino tiene 2 derrotas, no ha podido ganar y lo va a intentar seguramente esta noche ante Huracán Necochea, que también está con 1-1, ahí pugnando por ser uno de los escoltas. Bien, esto en cuanto al básquetbol. En lo que respecta al fútbol, mucha actividad por la Liga de Fútbol, porque como el domingo a las 3:30 de la tarde, la AFA ha programado la final de la Copa Apertura entre River y Belgrano de Córdoba. Bueno, prácticamente todos los clubes están tratando de ponerse de acuerdo para adelantar los partidos al mediodía, 11:30 y 13:30, o las 11 y las 13, y hay todavía algunos que no se han puesto de acuerdo. Por lo tanto, todavía no se sabe la programación del fútbol de Primera División. En tanto, Segunda tendrá 4 adelantos el sábado y Copetones Alumni van a completar el domingo a las 15:30 horas. Se viene el Campeonato Nacional de Frisbee, de Ultimate Frisbee. Se esperan 7 equipos que vengan del interior de la Argentina, de varias provincias. Por lo tanto, el carácter de nacional de este certamen, que se va a desarrollar en el polideportivo del Club Olimpo. Vuelve la Copa Libertadores de América, también la Copa Sudamericana. Habrá partidos en este día martes. El más importante para los equipos argentinos es el que va a jugar Boca en la Bombonera ante el Cruzeiro. Boca necesitado de la victoria para tratar de asegurarse su pasaporte a la instancia decisiva que tiene este certamen. Boca Cruzeiro, entonces, lo más importante en la noche de hoy por Copa Libertadores. Les pido 1000 disculpas por la voz, pero bueno, son estos primeros fríos que están haciendo mella. Les digo hasta mañana. Muchas gracias y 1000 disculpas.
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1: Las Mercantiles impulsan una colecta solidaria para el geriátrico municipal. Dio detalles Silvia Yelman.
4: Siempre hacemos colaboración. Por ejemplo, este año empezamos, ya hace varios años que lo hacemos.
2: Sí, sí.
4: Te cuento, este año hicimos colecta de útiles escolares que llevamos al jardín de la escuela, no, perdón, a la primaria del 18 y a la primaria de Los Ranchos. Después hicimos una colecta de cuadernos porque necesitaban y llevamos al centro complementario. Ahora estamos haciendo, el sindicato nos donó, nos compró lana y nosotros estamos haciendo pulloversitos, cositas para jardín. Todavía no sabemos a qué jardín lo vamos a llevar, pero bueno, estamos haciendo eso. Uh-huh. A su vez, siempre hacemos, por ejemplo, el año pasado hicimos colectas que llevamos al asilo anciano. Entonces, este año dijimos, podemos hacer algo para él. Al
2: geriátrico
4: del hospital. Uh-huh. Porque el año pasado al del hospital le llevamos unos regalitos para el Día de la Madre a las, uh-huh, señoras que había. y nos quedó esto, ¿viste? Entonces dijimos, vamos a hacer algo para ellos. Entonces decidimos que sea algo para ellos, o sea, para aseo personal. Bien. Jabón, talco, qué sé yo, algodón, papel higiénico, bueno, todo lo que pueda necesitar. Si les venga bien, todo está bienvenido. Podéis llevar a la farmacia de empleados de comercio.
5: Ah, bien.
4: También. Esos dos lugares, junto con el lugar donde va a gimnasia, que no me sale el nombre ahora,
5: el CISEC.
4: En Chacabuco. Exacto.
5: El
4: bueno, esos tres lugares tienen horario corrido, ajá, o sea que podés ir en cualquier momento del día.
5: Bien.
4: Y si no, bueno, nosotros, porque nosotros como vamos a la mañana de 9 a 11, es más difícil encontrarnos. Claro. Pero en esos lugares lo podés dejar porque está todo el día.
5: Bien.
4: Y sí, también, sí, entonces, ya que está, algunas personas nos han traído y decidimos agregar ropa, que ya esté en buenas condiciones, pero que ya, viste, que te queda de un año para el otro, claro, también será bienvenido. Pensamos más o menos que los primeros días de junio ya lo vamos a llevar.
5: Ah, bien.
4: Será
5: bien.
4: Estos 15 días, 20 a lo sumo, y ya ahí entregamos todo lo que hayamos juntado.
5: Bueno, bueno, sí, realmente, bueno, bien. ¿Qué,
4: lo hacemos, qué? Es como para nosotros, para hacer algo bien para la sociedad. Para,
5: pero me
4: por
5: parece
4: supuesto,
5: bárbaro.
4: Siempre con la autorización del sindicato, o sea, siempre les consultamos a ellos, y ellos también nos dan una colaboración, porque, bueno, nos compran la lana, ahora para esto van a hacer una donación también, no sé lo que irán a traer. Y después agregamos lo que nos trae la gente más lo que compramos nosotros, bueno, de manera para ayudar, para hacer, viste que hay gente ahí que la gente que no tiene familia.
5: Sí, claro, sí, sí.
4: No todos tienen gente que nos va a visitar. Nosotros vamos, charlamos, nos contamos los problemas, las cosas lindas, las cosas, todo. Y a su vez, bueno, los viernes tejemos. Viste que ahora estamos tejiendo para los chicos. Vamos a ver a qué jardín los llevamos.
5: Bueno.
4: Pero esto del tejido ya hace como 4 años que lo estamos haciendo.
5: Bueno.
4: Y bueno, el año pasado también hicimos donaciones. Así, cada tanto decimos, vamos a juntar para tal lado, ahí nomás.
5: Pero me parece muy bien.
4: Autoriza.
5: Bueno.
4: Para ayudar y además que para mí, para nosotros, para todo, porque nuestro, hablo con un montón de gente.
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1: Clarín titula, conferencia de prensa de las autoridades del Banco Central. Aclararon que no van a levantar el cepo a las empresas, ni rescatará a los deudores morosos, los mencionados en el resumen. Había un pedido de las cámaras empresariales de ARCA para evitar nuevos cierres. El Banco Central, ayer dio conferencia de prensa, dijo que no va a intervenir para nada. Más revelaciones sobre los supuestos negocios sospechosos en la Casa Militar. Ahí se potenció la interna entre Villarruel y Milei. El sector K le reclama a Kicillof identificar a los adversarios para no ser un gobierno, en el supuesto caso de que ganen, como el de Alberto Fernández. Bueno, en rigor de verdad, Alberto Fernández no tenía adversarios. El problema de él es que dejó de gobernar para correr chichis por la residencia presidencial de Olivo. Es decir, distraía su tiempo, no era porque tenía adversario. Tenía demasiadas amigas. Bueno, principales titulares de Clarín.
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1: Soleado con vientos moderados, máxima 16 grados, la actual 6 grados, viento del oeste a 12 kilómetros, humedad 67%, presión 1008 hectopascales, el cielo está nuboso.
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1: Nos vamos, llega el show de la mañana conducido por el Dr. Serlán, y hasta mañana.
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3: Hoy, la verdad, hoy nos sobran los motivos para pasarla bien. ¿Por qué? ¿Y por qué? Porque tenemos una mañana cargada de juegos mundialistas, juegos que, como saben, hay que estar rápido, porque si no, nos pasa por arriba. Es una de las claves para poder llegar a entrar en la grilla de los primeros cinco. Así que todos atentos. El mensaje hoy es: preparen la memoria y la pasión y el dedo por si hay que googlear, porque hay premios que te van a dejar con la boca abierta, o al menos te van a venir bien. ¿Por qué? Son buenos recuerdos, son distintivos con los colores de Argentina y que con el paso de los años te van a quedar como un souvenir de este mundial que cada vez falta menos. Y los gigantes de 50 pulgadas que la verdad son una belleza definitivamente. Sí, claro que todos lo saben, que se hace un clásico de nuestra programación. Hablamos, claro, del bloque del 2x1, dos canciones, un solo artista y el doble de sus éxitos. Y muchos saben que sale de memoria. Hoy no nos andamos con vuelta, vamos directo a los clásicos que no pueden faltar en la playlist de muchos de ustedes que pueden y que pueden darse ese gustito, ¿no? De que esa banda que tanto les gusta o ese solista que siguieron siempre hoy salga por dos. Todo eso en esta nueva mañana, en este nuevo show de radio en vivo. Esta ha sido una nueva mañana fría, fría desde la estación de la música, la estación de los éxitos en la radio, que conocés como la 105, la misma que está transitando los 26 años con música, con juegos, con charlas, con información, con movidas mundialistas, con viajes, con todo lo que pueda ser ameno a un show en vivo, como siempre y juntos por estos días del 2026, con toda esa música que nos permitirá traer al presente momentos pasados en todos estos años, y qué mejor que unirlos al presente. Lo bueno y variado este espacio que tiene como idea principal que todos la pasemos realmente muy bien escuchando esa música que puede que no nos gusta y que también nos hace. Algunos les puede gustar, otros alguna cosa, otros, bueno, es la oportunidad. Podés tener cualquier edad acá, la idea es recibir a todos con la mejor onda, con buena vibra y que tengan ganas de pasarla muy, pero muy bien.
4: Hay que salir a pelear.
3: Epa, epa, ahí vamos.
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3: Martes de 2x1 y con muchos de esos temas que es probable que bailamos a los 15 o a los 20, que nuestro cerebro nos instala en ese boliche, en esa fiesta, en un día de radio donde la música es importante. Con temas que hoy vuelven, sin duda, que nos traen buenos recuerdos.
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3: Lo decimos con un mensaje a diario. Podemos olvidar una cara o un nombre, pero rara vez olvidamos la melodía de nuestra canción favorita.
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3: ¡Arriba! Hay que salir al show porque hace frío, la verdad que hace frío. Detrás del vidrio, haciendo que los sonidos sean los invitados de este segundo día de la semana. Martes por dos. ¿Cómo estás, Paul? ¿Bien? ¿Bien, bien, seguro? Bien, perfecto, estás parando en minutos. El segundo con nosotros porque ella suma y suma, es quien canta muy bien y tiene de buena llegada a la gente, como siempre nos tiene acostumbrado. Pau Mac, bienvenida, buen día, ¿cómo estás, Pau?
5: Buen día, buen día. Estamos como más positivos de lo normal.
3: Sí,
5: lo noté así.
3: Sí,
5: viste,
3: sí,
5: como que
3: es verdad.
5: Viste, fue esa frase al principio que dijiste, tenemos un montón de motivos para celebrar.
3: Sí, pero sí.
5: Ya estamos muy bien.
3: Estamos muy bien.
5: Y hay que salir al sol, viste, con el tema de Fito y todo, con esa energía
3: hay
5: que tiene
3: salir
5: esa canción.
3: A pelear,
5: pero claro,
3: ¿eh?
5: Que sí, nos pues levantamos para pelearla todos los días.
3: Si la
5: claro.
3: Pachuchamos. Estamos al horno.
5: No, y si nos quedamos con las cosas que nos sí. Pasan los problemas y demás, tenemos un montón. Así que mejor nos quedamos siempre con lo lindo porque siempre hay motivos para celebrar. Así que hoy van por dos esos motivos.
3: Exactamente. Si sacamos libro de quejas, sabemos que para eso tenemos para escribir un rato largo.
5: No terminamos más,
3: no,
5: chicos, sí. Sino. Así que
3: la noche
5: de
3: los Martín Fierro. Después nos metemos. Qué bolonqui, se armó ya. Después vamos a charlar un poquito.
5: Dale, dale.
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0: Sí, claro que para nosotros la música tiene un significado muy especial, porque podríamos decir que es la máquina del tiempo más barata que existe. Siempre suma en esa compañía invisible, ¿no? La música que cambia todo, a vos que estás en casa, en la ruta, para el que está cocinando, o está en una obra, o el que está en casa, en el auto, en la ruta, el lugar que te guste, porque estés donde estés, la radio, siempre la radio, que no solo es un ruido de fondo, es alguien que te habla a través de una melodía. Digo esto porque no es un ruido, ¿no? El flaco que está... estamos ahí, estamos
1: ahí. Exactamente,
0: ¿eh?
1: Estamos aquí con este martes donde decíamos que la temperatura en este momento está en los 7 grados. Máxima para hoy 16 grados y te diría que es la máxima más elevada en la semana.
0: Hay un descenso mañana, ¿no? Y hay una probabilidad de algún chaparrón también.
1: Exactamente, pasamos de los 16 a los 12 grados para mañana la máxima. ¿Eh? Así bueno. Que bueno, aprovechar hoy el solcito de hoy.
0: Es decir, que si hoy decís, che, qué frío que hace.
1: No. Mañana va a ser peor. No.
0: Evita hablar del tiempo. El clima, pues mañana va a ser más frío.
1: Sí, bastante.
0: 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Reconquista y la Real, la esquina azul ahí, ¿eh?
1: Exactamente, así estamos
0: a Daniel
1: comenzando.
0: Daniel y compañía, todas las chicas.
1: Sí, por supuesto. Bueno, ahí ya mensajes que van llegando al 527330, donde se van comunicando, donde van programando también sus 2x1, así que así lo pueden ir haciendo, decíamos, al 527330, Grupo 105 Oficial, que estamos en las redes sociales.
0: Poneme clima, Paul.
1: Clima.
0: Te lo pido, por favor. Poneme clima, porque tengo que hacer la previa.
1: Ok.
0: ¿Cómo sería? Amigas, amigos, nos metemos de lleno en el aire con el chip deportivo al 100%, porque se viene otra noche de esas que paralizan al continente. La mística copera se muda a la Bombonera, Boca, frente al Cruzeiro. Un duelo con historia, con aroma a final anticipada, porque no, y con un Genese obligado a hacer valer la localía en esta fase de grupo. Pero acá no nos quedamos solo con la pelota de fútbol. Abrimos la cancha para repasar absolutamente todo el deporte local, nacional e internacional. Y por supuesto, nos subimos a la ola digital. El termómetro de las redes sociales, los que es tendencia, lo tiene él, el pibe. Pibe Cantó, nuestro amigo, el chico de las mañanas. Señoras y señores, Fran Macietile, bienvenido, buen día, ¿cómo estás?
2: Vamos, buen día. Mira, esto tiene que pasar en las canchas de Tres Arroyos. Yo ya estoy totalmente convencido de que esto tiene que pasar. Esta música antes, calentamiento.
0: Sí, claro, olvídate.
2: Alguien vestido de mascota. Hay que elegir, estoy avivando giles, cuidado.
0: Sí,
2: pero bueno, yo lo comparto.
0: Está bien, sos
2: después,
0: abierto.
2: Cuando suceda, uno quiere que suceda, no quiere ser el arquitecto de todo, ¿viste? ¿Qué te parece? Que sucedan las cosas, ¿viste? Que cada equipo tenga una mascota. De repente, no sé, me imagino Huracán, por ejemplo, en básquet, tiene, no sé, un globito. Debería ser la mascota, ponerle. Y que pongan esto en el entretiempo. Y el globito tira triple de la mitad de la cancha. Invitás un par de gente de la tribuna. Lo vendés al toque, pero ¿sabes cómo?
0: Te gusta los yankees. Te gusta la que hacen los yankees.
2: Bueno, más que nada, después de que ayer arrancaron las finales de la conferencia oeste, Víctor Wembanyama, que es un chabón espectacular, que no tiene más de 23 años, hizo 41 puntos y 20 rebotes en San Antonio. Estaba Manu Ginóbili en la tribuna porque San Antonio está en la final de la conferencia oeste, al igual que Oklahoma. Ganó San Antonio en el primer partido y es tremendo. En un rato te cuento cómo sigue la jornada del básquet local, porque hoy hay partidos pendientes de la fecha 2 y va a ser tremendo. Tremendo va a ser lo que pase hoy en la Copa Libertadores, porque Boca va a estar enfrentando a Cruzeiro 9:30, Rosario Central va a estar enfrentando a Universidad Central de Venezuela en su grupo. Lo que respecta a Central, Central gana y se mete de una, no hay vuelta atrás. Boca está tercero con 6, arriba con 7 está la U Católica y Cruzeiro. Tiene la posibilidad de, en este momento, estar tercero, pero meter un buen resultado y terminar primero esta fecha a falta de una jornada para que termine la fase de grupos. Pasamos en limpio, Central a las 7, si gana, clasifica, y Boca 9:30 de la noche con Cruzeiro, si gana tiene la gran posibilidad de ponerse primero a falta de una fecha para terminar la fase de grupos y definiendo el último partido como local.
0: Okay. Muy bien.
2: ¿Cómo estás, Roberto, con eso?
0: Estoy bárbaro. Me metiendo a poco con todo eso.
2: Bien, estás como que de a poquito ahí.
0: Sí.
2: De a poquito.
0: Sí. Estamos entrando en sintonía.
2: No querés pensar en eso a partir de ahora, boca, ¿no? No querés pensar en eso a partir de ahora, ¿no?
1: Gana Boca,
0: Es muy temprano. Claro. ¿Tenés algo
1: aguante, Boca, aguante Boca, aguante Boca. Los mensajitos que empiezan a llegar a 52-73-30. Vamos, que aguante.
2: Y tremendo lo que pasó en Brasil, que Carlo Ancelotti citó a Neymar finalmente para la Copa del Mundo y hubo un estallido total en la sala de prensa cuando iba anunciando a cada uno, porque iba anunciando de a uno. Decía Rafinha, decía tal, decía Igor, decía tal. Y cuando dijo Neymar Neymar Junior, hubo una explosión total. El astro brasileño jugará su cuarta Copa del Mundo ininterrumpidamente desde 2014.
0: Muy bien, señores, estamos conectados como siempre al pulso de la web. Monitoreamos las redes todo el tiempo, más la presencia de toda esa música que los martes vale más. Los martes del 2x1 en la 105.

0: Ahí estamos en Tres Arroyos, Buenos Aires, Argentina. Estamos en vivo en la 105-91.5, 9 de la mañana, 28 minutos en la República Argentina. 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
1: Exactamente, bueno, aquí estamos con mensajitos que están ahí pidiendo 2x1 al 52-73-30. 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
0: Se viene la movida mundialista. Se viene el juego que sin querer te va ilusionando. El juego que te va motivando, te va contagiando. 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Ellos están sumándose a esta previa mundialista que tiene juegos de fútbol, pero también de otros, para que nadie se quede con las ganas. Todo puede suceder en este par de horas de nuestro turno. Mañana solo en minutos nada más. Atenti, atenti, porque se viene una preguntita más sobre la marcha.
2: Claro que sí. Estamos en Instagram, Grupo 105 Oficial. Ahí de la mano de Mayer, de la mano de La Perla, de la mano de Mega Shop, encontrás la lista de 55 preseleccionados por Scaloni. Encontrás los días que va a jugar Argentina para que sepas qué días te tenés que reservar y el momento en el que Alejandro Javier se ganó el televisor, el primero de 50 pulgadas. Me gustó la salvedad que hiciste vos porque le dijiste, viste que hay gente que dice, che, pero en serio, te lo ganás en la radio, y sí, quédate tranquilo que los premios llegan. Me gustó mucho eso y está muy bien, así que vamos arriba muy grande en Instagram, Grupo 105 Oficial, los momentos de la mano de Mega Shop, de Mayer y de La Perla.
0: No, porque por ahí escuchás en la radio, se lo ganarán en serio,
1: duda
0: que no, acá se lo llevan sí o sí,
1: es posta, chicos, posta.
0: Bueno, a ver, esto pasaba anoche, voy a entrar en clima, chicos.
1: Dale.
0: A ver, levantame.
1: Entremos en
0: la
1: clima.
0: Noche de los Martín Fierro, en una gala más para recibir a los ternados, quienes van buscando el fierro de la noche. Recordamos, ganadores como mejor relator de básquet, mejor analista deportivo, Franco Macitelli por 105.
1: Esa.
0: Mejor co-conductora, locutora, Pau Mac por 105.
1: Chicos.
0: El DJ que tenemos acá en vivo, Martín Fierro como mejor operador, Paul Molina.
1: Esa,
3: vos, Paul.
0: Che, y atención.
1: Sí.
0: Sácame la duda. Si nos faltaba algo. ¿Ganamos un Martín Fierro por ser el equipo argentino con más audiencia? ¿Logró el rating más trascendente, más importante del año? Esto es increíble.
3: ¡Vamos!
0: Todavía, si algo nos faltaba,
2: hermano.
0: La estatuilla gracias a la transmisión de uno de los partidos. Oficial de Boca, ¿se acuerdan? Frente al Benfica. Por la Copa Mundial de Clubes. Este encuentro le causó el pico más alto.
2: No, hermano, es espectacular. Si algo le faltaba a Boca era ganar un Martín Fierro, ya esto es un escándalo.
0: Es tremendo.
2: Ya es un escándalo.
0: Ya tampoco vergüenza.
2: No.
0: Tantas cosas como están ganando.
2: Es un escándalo de mística ganadora, no se puede creer. Vos te das cuenta que estamos en un deporte, arriba en ese deporte. Básquet arriba, fútbol arriba, vóley arriba, Martín Fierro arriba. Esto así no se puede, es una cosa espectacular. Para,
0: vamos a llamarlo porque se muere por
1: como le brota el envidio.
0: Le está brotando.
1: Estaba por decir algo, pero no, mejor que lo diga
2: ¿Vos
1: él.
2: ¿Vos tenés un Martín Fierro, Paul?
4: ¿Qué tal? ¿Cómo les va?
0: ¿Cómo le va? Buen día. ¿Cómo está?
4: Roberto, pibe, cantor, Pau.
0: ¿Qué jugador? ¿Qué pasó?
4: ¿Qué pasó?
2: Se quedaron calentitos que no ganaron el Martín Fierro.
4: A falta de Libertadores, bueno, son los Martínez Fierros.
0: Sí, ya que te tengo acá.
4: Sí.
2: Bueno.
4: ¿Pongo a grabar o qué hago?
0: Sí, pon a grabar. Quiero la palabra, la opinión de quien hoy va a estar afuera. Y nos gustaría saber qué resultado espera. El de una derrota ni hablar. Pero digo, algo contundente. Un 1-0 viene bien. El hincha de River, ¿cómo ve el partido de hoy? ¿Es capaz de gritar un gol de Cruzeiro, por ejemplo? ¿Es capaz de cruzar la línea? ¿Festeja igual, no importa que enfrente esté Brasil, que ha sido nuestro rival por siempre y para siempre? ¿Acá nos olvidamos de todo? ¿Es un poco así, mi amigo Paul Molina, hincha de River?
4: Bueno, mirá, El hincha de River siempre va a gritar el gol con, del equipo que juegue contra Boca.
0: Ah, es así.
4: Por supuesto que
0: qué
4: sí.
0: Distinto
4: el que
0: pensamos,
4: diga que no, miente.
1: Ahí va.
4: Miente.
0: Ahí va. Perfecto.
4: Se grita, no eufórico, pero sí un puño apretado y ¡vamos!
0: Pero poner un...
4: Y vamos por otro más.
2: Pero y tenía cuatro... razón Alberto Armando que decía que los goles que más se gritan son los de Boca y los segundos que más se gritan son los que le hacen a Boca.
4: Exactamente.
0: Puede ser. O sea que, digo, claro, uno tiene formas distintas de ver el fútbol, ¿no? Nosotros somos todo lo contrario. Pero bueno, ¿qué va a hacer? Uno respeta las opiniones, ¿no?
2: Me gustó porque arrancó la opinión como eufórico y después dijo, no eufórico, pero puño apretado y vamos por otro. Estuvo muy bien.
0: No, pero lo quitó como diciendo... ¡Aaah!
2: Estuvo muy bien, estuvo muy bien.
0: Faltan 3 minutos para terminar el partido. Gol de Cruzeiro, ¿qué hace? Te vuelve loco, ¿no? ¿Te cambia la noche? ¿Te cambia el ánimo?
4: Sí, por supuesto.
0: Ah, te calmen.
4: Por supuesto, ¿cómo no?
0: Che, ¿qué de cosas producimos, eh? No partir fierro, sí. Alegría, el llanto, sí.
2: Todo esto porque ayer Boca se ganó el premio. No, esto es espectacular. Sí. El Martín Fierro, el minuto de oro, que es el momento más visto del 2025, es el partido Boca-Benfica del Mundial de Clubes, que tuvo casi 35 puntos de rating.
4: Es un montón, chicos.
2: Es impresionante. Es
4: premio.
2: Es impresionante. Cuando uno es ganador, es ganador.
0: Que chequeen el de hoy, Chequeen el de hoy que vamos por los 43 hoy.
2: Qué bárbaro,
0: sí. Mami. Sí.
1: 2-1, dice, gana Cruzeiro.
0: 2-1,
2: ¿van a Cruzeiro? ¿Es el sistema interno de la radio?
1: Sí, no somos hipócritas como el conductor, dice.
0: ¡Oh!
1: Respetemos
0: las canas, ¿no?
2: Ahora
0: no,
2: qué bárbaro, ¿cómo,
1: qué falta?
2: ¿Cómo hay una línea de respeto que se mantiene, pero cuando aparece el fútbol hay un borrón?
1: No, no.
2: Hipócrita.
1: Es una falta total de respeto a todos.
0: El haceme la gauchada ya quedó de lado, ¿viste?
1: No,
0: vos
1: no.
0: Sos un hipócrita, vos sos un sinvergüenza.
1: Está todo
0: vos
1: bien hasta el tema de fútbol. Y ahí hay grietas. Claramente.
0: ¿Qué va a ser? Señoras y señores, clásicos que aparecen en el 2x1, que cuando suena ese clásico que sabemos todos, en ese momento somos uno solo cantando el estribillo.

0: se armó rápidamente. No, no imaginé que iba a ser así, ¿eh? River 3-0, Julián, Fede, Cruzeiro 2-0, Miguel, gana Boca, 2-1, gana Brasil, dice Oscar. Manuela dice, gana Boquita. A ver, Javi me dice por acá, somos el más grande de la Argentina. Buen día, vamos Boca todavía. Bueno, a ver.
1: Buen día, dice por acá. No mientas, Roberto. Todos gritamos, aunque sea internamente, cuando le hacen
0: bueno,
1: un gol.
0: Capaz que uno no se da cuenta. Dale, capaz que lo hace tan ahí adormecido, ¿no?, en ese momento, que uno suele dormirse en partido ajeno, entonces por ahí capaz que medio cabecea y por ahí capaz que... Pero no.
1: La verdad que no te crees nada. ¿Qué crees que te diga? Porque hay un montón de mensajes justamente hablando de lo mismo. Bueno, dice, bueno.
0: Hay que poner un poco de pimienta.
1: Un poco de picante, claro que sí. Si Boca no se queda fónico, dice, gritando los goles contra River. Dale.
0: 2-1 gana, dice el señor Guasmat. Gana Cruzeiro. Ya es un deseo. Ya cuando le ponen así es porque es un deseo. No es un resultado. Claro. No es arriesgar un resultado. Ya gana, ¿cómo es? Cruzeiro, 2-1, ya lo dan por sentado.
1: Sí.
0: A ver, mi amigo Lucio Damiani, excelente jugador de pádel, dijo 2-0. Mi amigo dice, tocó el pádel, dice, no. Estaba alejado del fútbol, ¿no?
2: Qué lindo. Se metería Belmonte en la mitad de la cancha porque a Casillas lo expulsaron el partido contra Barcelona. Con Belmonte no compras mucho, ¿no? Pero tiene la posibilidad.
0: Ya empiezo a renegar, ¿te das cuenta?
2: De dar vuelta a la balanza, cuidado. Sería Belmonte, Delgado, Paredes, Aranda. Lindo, va para adelante. Braida, Dilolo, Costa, Blanco. Hasta ahí todo tranquilo. Arriba podría ser Merentiel Jiménez. Podría aparecer Merentiel Romero en el arco Bray.
0: Bueno, muy bien. 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
1: Yo cada vez que Paul me dice algo así para preguntar, yo me quedo ahí como diciendo, esto está...
0: Pensá bien lo que te dicen. Acordate lo que dijo una locutora.
1: Por eso mismo. Lo que pregunta Paul es si Boca guarda jugadores para el torneo local. ¿Está bien así? Para el domingo, para las finales.
0: Es que tenemos tantas de esas copas, la verdad. Ya llega un momento que molesta. No, ¿viste? Claro. Como decir, molesta. Tenés que hacer una pieza nueva para aprender a la
2: copa. Claro, porque cuando no estás jugando a la Libertadores, el torneo local te importa mucho.
0: Sí, claro. Y si no, si te voy a la otra, te diría, ¿sabes qué? Te diría que estás jugando una copita de leche.
1: Claro.
0: Y nosotros ya de esas tenemos un montón.
2: Tranquilo, ¿eh? Roberto, no entres, tranquilo.
0: Ese juego de country, ese que voy a jugar country. Más o menos. Esa, vamos arriba, vamos. Que es martes. Estamos descontracturando un poco, ¿por qué no? Gana Boca, gana River por acá. 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

0: periodistas, ¿eh? Y hay unas ganas. Hay unas ganas de llevarse el tele.
1: Tremendo,
0: hay,
1: ¿no?,
0: unas ganas de llevarse la camiseta, la pelota, por supuesto, el kit del hincha. Así que con todas esas ganas hay que jugar, hay que participar. Y quién te dice, estemos dando ahí tu nombre como este ganador de los próximos premios.
1: Sí.
2: Hola, buen día.
1: Buen día.
2: Hoy le ganamos 2-1 a los Bazooka.
1: Vamos todavía. Bueno, a ver. ¿Están preparados?
0: Claro.
1: Vamos. ¿Vamos al primer juego de la mañana?
0: Dale, me gusta.
1: Y tiene que ver con el último mundial.
0: Sí.
1: A ver. Selección de España. Mirá que con una pregunta esta te podés llevar un Smart de 50 pulgadas. Te podés llevar la camiseta argentina. Te podés llevar el kit del hincha.
0: Hey.
1: Te podés llevar la pelota de la selección.
3: Tranquilos que los que fueron finalistas ya para el juego pasado, para el tele pasado, sí, siguen siendo finalistas para este televisor. Pero
1: exactamente.
3: Guarda.
1: Sí. A ver, te decía. Último mundial, selección de España, dirigida por Luis Enrique, que tomó una decisión bizarra de convivencia. El DT les dejó llevar las consolas de videojuego. ¿Viste como los chicos cuando ponían penitencia? Más o menos así. Pero les puso un toque de queda tecnológico con un aparato especial que hacía el utilero a las 11 de la noche en el hotel. Increíble. Les dejó llevar las consolas de videojuego, todo. Pero iba al utilero a las 11 y hacía algo.
0: Ok.
1: ¿Qué hacía? A partir de este momento, 52-73-30, 52-73-30. Estamos en vivo, dale. Arriba todo el mundo, 105 en Claro Mecó, 106.9. Estamos en San Cayetano, 105.1. Estamos en Orense, Chávez. Estamos en todo.

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0: Ahí estaba Manuel Wirtz haciendo dos covers. El último, ella ya me olvidó, yo la recuerdo ahora. 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
0: Arriba. 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
0: Muy bien, escuchamos a la gente.
3: Día, chicos, les cortaba la luz. Y gana Boca 2-0. Vamos. Gustavo 406.
0: Vamos.
4: Apagaba el wifi. Abrazo.
5: Hola, buen día, chicos.
0: Buen día.
5: Puede ser que el director clínico a las 11 de la noche hacía vivos desde una plataforma.
6: Buenos días, chicos. El utilero era el encargado de armar y transportar las consolas de videojuegos. A las 23 también era el encargado de asegurarse de que se cumpliera el toque de queda y estuviera ya todo el equipo sin hacer nada. O sea, ya no jugando.
4: Mira, cortaban el internet. Lo estaban en un búnker de streaming.
7: Mira. Buen día, chicos. Hacía toque de queda tecnológico. Le retiraba las consolas y los videojuegos.
0: Algunos se tiran la pileta. Es como que algunos dicen
2: no,
0: sí.
2: Está bien.
0: Y no están tan lejos. Les cortaba, señoras, el Wi-Fi general de las habitaciones y les confiscaba los cables de alimentación de la PlayStation. Dicen que si no, se quedaban hasta la madrugada y al otro día aparecían zombies en la cancha.
2: ¡Qué bárbaro!
0: Eso es como el chico, ¿viste?
1: Tal cual, te iba a decir lo mismo.
2: Son como Bilardo con Canigia y Troglio y el Family.
0: Son un rubí, son algo que genera tanta plata y que por ahí en esas cosas se pueden distraer tanto, ¿no? Si uno gana esos millones de dólares, yo soy capaz que me dice a las 5 de la tarde estoy durmiendo, ¿no? Hasta otro día, qué sé yo. ¿Qué
2: PlayStation y PlayStation? Mañana sos titular contra Portugal.
0: ¿Sabes qué?
2: No, chao.
1: A dormir, apagar el wifi.
0: ¿Sabes qué? Duermo como un angelito, ¿sabes cómo?
2: Tenía razón también la oyente que había mandado que Luis Enrique streameaba. No era la respuesta a la pregunta, pero es muy bueno el detalle. Luis Enrique durante el Mundial del 2022 streameaba en Twitch y hacía transmisiones en vivo donde se lo veía súper natural, súper fresco, y es un material espectacular que está en YouTube para buscarlo, porque llorás de la risa con Luis Enrique, que es un chabón espectacular, y durante Qatar 2022 streameaba en vivo y llegaba a tener picos de hasta más de 100.000 personas en vivo.
0: Muy bien, llegamos a las 10 de la mañana con el 2x1 de Somber. Somber es suavestar, 2 en 1.

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0: Señoras y señores, estamos en vivo a las 10 de la mañana. 3 minutos, vamos a la pausa. Sí. La información con Marcelo, la actualidad, lo que pasa. Vendemos un ratito y a la vuelta más juegos, más movida. Porque el Mundial se está viviendo como a vos te gusta. El Mundial, la previa mundialista, está en la 105-91.5. Pausa a las 10 de la mañana, ¿te parece?
1: Hey,
0: ya volvemos con el show en vivo.
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0: desde Tres Arroyos. Y por las mañanas la radio tiene una energía muy especial en un otoño que poco a poco nos va metiendo en cambios invernales más bruscos. Otoño que anticipa algunos grados menos mañana. Así que si hoy te parece que arrancamos en un martes más friolento, y mañana prepárate porque algunos grados menos nos van a estar recibiendo desde el vamos. Pero bueno, digo, no pasa nada. Estamos en época, todos sabemos que el otoño en una parte y en invierno por estas zonas suelen ser más duros.
1: Exactamente, mañana va a estar más fresco, pero después levanta de nuevo. Mucho, montón.
0: Grado y medio más. 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
1: 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Nos había quedado pendiente los finalistas del juego anterior, la pregunta anterior. Sí. Y son Caro 886, Lucía 760, Celeste 246, Jimena 062 y Emanuel 127.
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0: 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Ya se viene una preguntita, ya se vienen más momentos que tienen que ver con este mundial, y se vienen los Smart de 50 pulgadas.
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0: 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A partir de este momento.
1: Sí.
0: A partir de este momento se habla de Argentina, porque se viene. Se viene el Mundial de Fútbol.
3: Uy. En Argentina nací, tierra de Diego y Leonel, de los pibes de Malvinas.
0: ¿Cuántos recuerdos? Y por ahí te pinta un lagrimón, ¿viste?
1: Sí, sí.
0: Así de este momento donde estábamos todos tan felices, definitivamente.
1: Sí. ¿Mm? Queremos repetir esa felicidad.
0: Queremos repetir.
1: Claro,
0: bueno,
1: sí.
0: Hablando de Argentina, a partir de este momento, si ya participaste y estás en la final, ¿ya dimos los finalistas?
1: Ya
0: cumplimos,
1: dimos,
0: ¿no?
1: Sí,
0: perfecto.
1: Ya está.
0: Bueno. A ver, cuando a ver. La selección argentina está fácil, me da la sensación de que no va a haber que ni googlearla, me parece. Cuando la selección argentina armó las valijas para Qatar, los utileros mostraron en un video las cajas de los productos que llevaban.
1: Sí.
0: Se armó una polémica bizarra en el país porque un diputado criticó que la marca de yerba mate que llevaba el plantel no estaba bien. ¿De qué país era y cómo se llamaba? Fácil, fácil como para que participe todo el mundo, Lo que sigue primero,
1: Bien.
0: Sí.
1: 52-73-30. A propósito, en el estado de WhatsApp de la radio van a poder encontrar la imagen para que participen obviamente de todos los premios que tenemos, desde las camisetas, el kit del hincha también, las pelotas, por supuesto el Smart TV. Y ahí mismo también está el link para que ingresen directo al formulario de este Grupo 105 Oficial, un formulario que pueden responder en cualquier momento del día
0: muchísima
1: y que pueden
0: gente
1: ser.
0: Entrando
1: sí,
0: todo el tiempo,
1: exacto, mucho, mucho. Así que hay que sumar esas chances.
2: Oficialmente falta menos de un mes para que la selección debute en el Mundial.
0: Días.
2: Martes 16 de junio, 10 de la noche, Argentina-Argelia. El primer partido de fase de grupos de la selección, 16 de junio, martes, 22 horas.
0: Muy bien, perfecto. Estamos en vivo. Nos quedamos juntos escuchando música, pasando buenos momentos en la radio de tu sexo.

0: escuchaba la Morelo con Abel Pintos haciendo este manantial, sí. La nueva canción que los unió. 10 de la mañana, 40 minutos. Se viene RBD con la información deportiva en un ratito. Pero bueno, tenemos respuesta a propósito del Mundial, a propósito del Mundial, de exacto, la cual la gente está opinando.
1: Exactamente, al 52-73-30 vamos a ir escuchando los audios. Ya estuvimos viendo los mensajes también, sí, por supuesto. Muchas respuestas correctas, así que vamos a ver quién llegó primero. 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
0: 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Bueno, vamos a la respuesta que nos estaban dando, a ver qué decían.
3: Yerba CBC. Portelina 459, Yerba CBC.
4: Hola, ¿cómo están?
0: Hola.
4: La crítica era porque llegaban yerba Canarias, que era de Brasil. Y en lugar de llevar, no sé, playadito, eso por lo menos fue lo que había salido en ese momento como comentario. Que
0: es muy bueno.
4: ¿Por qué elegían llevar una yerba de, que era un producto extranjero, en vez de llevar algo nacional? Andrea C27.
0: Bien,
4: saludos,
0: gracias.
4: Para
0: bien,
4: todos.
0: Gracias, Andrea.
3: La parte de la yerba era Canarias.
0: Mirá, Canarias.
3: Vital. Muy buenos días, muy buen martes para todos ustedes.
0: Bien, me gusta.
5: Osvaldo, de Brasil, Gustavo 406.
0: Mirá,
6: Hola, fue Uruguayas Canarias.
0: Sí, señora, era Uruguaya, las famosas Canarias. Se armó un debate nacional, ¿se acuerdan? Sobre el nacionalismo y el mate. Pero los jugadores explicaron, medio me sonó a Sanata, pero bueno, los jugadores explicaron que elegían esa porque no tiene palo y dura más en las concentraciones.
1: Ahí va.
0: Hay un montón de yerba que tiene palo también, ¿no?
1: Sí,
0: Es la única que no tiene palo, parece.
1: Pero creo que hay cosas que mejor no explicar.
0: Claro, ¿viste?
1: Porque
0: qué sé yo,
1: no diga nada, mejor.
0: No es necesario.
2: ¿A quién se le ocurrió arrancar el debate de no, por qué no?
0: A un diputado.
2: No, bueno.
0: A un diputado.
2: Bueno, me gustaría
0: si querés echarlo por un rato más.
2: Claro, escuchame una cosa. Qué bárbaro.
0: Es fuerte. Viste, cuando vos escuchaste, es fuerte.
2: No,
0: es fuerte. Hombre, fuerte.
2: No.
0: Che, vamos a la información deportiva, ¿te parece? Estamos, Paul, con RBD, ¿te parece? RBD. Y el deporte, que por supuesto es parte de la mañana, para saber qué es lo que pasa. ¿Qué es lo que pasa? A ver, cuente.
2: Te cuento. Te repaso la actualidad, el momento de cada uno de los equipos de Argentina en las copas, porque hoy juega Boca, hoy juega Central, y te explico qué puede pasar. Central juega hoy a las 7. Con Central de Venezuela. Si gana, va a pasar a la próxima ronda. Listo. Lanús está casi clasificado si gana. Empatar también le viene bien porque se mantendría en zona de clasificación. Platense, tremendo. Entra si le gana a Santa Fe, pero empatando también puede meterse en los octavos de final. Si se dan otros resultados, estaría jugando mañana a las 9. Independiente Rivadavia, adentro. Ganando o hasta empatando, puede ser primero, juega el jueves frente a La Guaira. El miércoles 9:30 le toca a Estudiantes, que va de visita contra Flamengo. Le conviene ganar porque el DIM de Colombia está tercero, está a 2 puntos y todavía debe un partido. Boca juega hoy 9:30 de la noche contra Cruzeiro, está tercero con 6.

Hay que aprovechar porque a la tarde dice que nos atienden, ¿eh? Dice que nos atienden siempre a la tarde, ¿eh? ¿Qué va a hacer? Pinche independiente, Charri, en todos puntos, ¿eh? Charri García.

0: la música tiene estas cosas. A veces aparecen las rarezas. Un je ne parle. Sí. No soy un extraño. Está en francés, me decías.
1: Está en francés, es una versión espectacular. Compartimos unos instantes. Luciano Supervielle, un crack total. Esto es No soy un extraño en francés. Escuchalo, mira lo que es.
0: A ver.

0: Luciano, super viernes, ¿no es?
1: Sí,
0: así, Saca muy bien,
1: te lleva y el francés tiene una melancolía que le pega muy bien a este tema, es espectacular.
0: Olvídate.
1: Es Luciano Superviel, músico, compositor, productor.
0: Uruguayo, me parece.
1: DJ uruguayo, de madre francesa y padre uruguayo.
0: ¿Tiene que ver algo con Bajo Fondo, me parece?
1: Correcto.
0: ¿Con la banda?
1: Correcto.
0: Sí. Bien.
1: Impresionante.
0: Tuvo algo relacionado también con Gustavo Santaolalla, me parece.
1: Sí, correcto, correcto.
0: Bueno, Selena, un detallecito, una perlita que nos pareció buena compartirla. 2 en 1, te dije Charlie García.

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1: Bien, bien, bien. 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
2: Bueno, definitivamente la respuesta correcta que hablábamos hace un rato nada más era yerba las Canarias, ¿eh? Así que bueno, después de esa respuesta que dio un montón de mensajitos, tenemos los finalistas. Mariela 338, Andrea 627, Belén 161, Raúl 571 y Sofía 805.
1: Bien. 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
2: Bueno, hay muchos mensajitos ahí. Estaban programando 2x1, porque es la mañana de 2x1. Y, por ejemplo, nombraban a Calamaro. También salía Pericos, dice, con el tema de Anónimos. Gran tema también lindo, junto a Carla Morrison, si mal no recuerdo. Así que, bueno, 2x1 que van saliendo de 52-73-30. 2x1, como sale también el menú hoy de Rincón de Sabores, que tiene tallarines a la boloñesa, decíamos 2x1 al 35-17-44 en Dorrego y Betolaza. 11 grados la temperatura en este momento. Muy lindo esta mañana. Decíamos máxima para hoy de 16 grados. Así que bueno, ahí estamos con una jornada donde hoy se espera una máxima que va a superar al resto de la semanita, donde después se va a notar obviamente ese descenso en la temperatura y se espera máximas de 12, 13 grados y hasta ahí nomás.
3: Mira, ahí en la zona también oscila entre los 12 y 13 la máxima de este momento en Adolfo González Chávez. Abrazo a la gente que nos escucha por la 93.1. Hoy máxima de 16, soleado. Mañana llegaría la lluvia con máxima de 12 y mínima de 7.
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1: Un temazo, temazo, temazo que estamos escuchando, y así se veía reflejado en los mensajes al 527330. Dice, sí, no puedo subir más el volumen, dicen, en el trabajo porque me echan.
0: Temazo, temazo.
1: Pero me encantó. Y también, viste que hay canciones que te despiertan o que te hacen acordar a distintas anécdotas, momentos también. Sí. Bueno, por acá dice Kitty Mazualón, dice, mi primer beso fue con este tema.
0: No, mira,
1: sí. Mi primera novia. Mi primer asalto.
0: ¿Cuántas cosas pasaron?
1: No voy a decir quién es porque lo conocemos.
0: Ah, bueno, bueno.
1: Sí, sí, un buen tema para un primer beso, ¿no?
0: Sí, por supuesto. Beso apasionado, un beso, beso bien dado.
2: Prácticamente de película. Encanta.
0: Beso de amor, beso de amor. Ese beso que, no termina nunca.
2: Qué bárbaro.
1: Ay, bueno,
2: me imagino.
0: Se entra a calentar.
1: Acalambrado estaba ya, para un poco.
2: Qué bárbaro.
0: Estaba haciendo gimnasia cuando.
1: Largala, por favor.
0: Por favor. 11 de la mañana en Argentina, chicos. 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
0: Muy bien, atención. 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
0: 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Pausa de las 11 de la mañana en minuto. Más preguntas, más música, más 2x1 en este show otoñal en la ciudad. Bendición.
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7: El ente descentralizado Claromecó regula el retiro de ramas y hojas con multas por incumplimiento. Las autoridades recordaron que las tareas de poda deben coordinarse previamente de forma telefónica y que las bolsas solo pueden depositarse en la vía pública de domingos a jueves. Para coordinar, línea telefónica fija 02982-495001. Por WhatsApp al 02983-380926. Agrodólares, el campo proyecta un ingreso de más de 36 mil millones de dólares este año. El sector agroexportador espera un fuerte ingreso de divisas y convertirse en uno de los principales motores de la economía argentina, como siempre lo ha sido.
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0: Hola chicos, buen día, ¿cómo están? ¿No le mandan un saludo a Mati que está trabajando en la estancia? Pobre, me da una re lástima.
1: ¡Bravo! Una re lástima, te dice. Para mí que lo está disfrutando de otro
2: ¿cuál
1: lado,
2: ¿cuál será,
1: ¿no?
2: La interna ahí? ¿Cuál será la interna que da tanta lástima?
1: Hay cariño, buena onda, pero diciendo, ¿eh?
2: Sí.
1: ¿Qué va a hacer usted en casa?
3: Hola Mati, capo total, ídolo, genio.
2: Claro, sí, absoluta. Aguante la estancia.
1: Donde vas y te corta el jamón crudo, jamón cocido finito, como corresponde. Está fenómeno. Buena. Arriba, arriba, arriba. Mundial, mundial. Y dice.
4: En Argentina nací.
1: En la radio Los Éxitos, estamos en vivo. Mañana, en el martes por dos. Un artista, una banda sale por doble partida. 105 con los temas que más te gustan en este encuentro que nos lleva hasta las 12 de cada mediodía.
2: Este mediodía te cuento Miguelito, sí. Te sugiere para
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1: Nos volvimos a ilusionar. Dice, vamos, que hoy gana Cruzeiro 3-0, dice Fer por acá.
3: ¿Cuántos hinchas de Cruzeiro,
1: sí,
3: che?
1: Mariano dice, aguante Brasil, hoy somos todos brazuca. Qué duro que es esto, ¿eh?
2: Bueno,
1: qué distinta forma de pensar uno y otro, ¿eh? Sí. Qué distinta forma.
2: Qué
1: de
2: barra.
1: Pensar, ¿eh? Se viene la movida mundialista, se viene el juego que sin querer te va ilusionando, el juego que te va motivando, te va contagiando. La 105 y esta movida junto a Mayer Automotores, La Perla y Mega Shop, sumándose a esta previa mundialista que tiene juegos de fútbol, pero también de los otros, para que nadie se quede con las ganas. Todo puede suceder en este par de horas de nuestro turno mañana.
3: ¿Cómo han roto las redes el momento en el que Neymar es convocado a Brasil? Sí. Es espectacular, estaba medio en duda, que sí, que no, que está jugando en Santos, que no está jugando mucho, que su estado físico, que no sé cuánto. Sí. Finalmente Ancelotti no solo le da a la selección de Brasil una gran posibilidad llamándolo a Neymar, sino que le ha regalado a Brasil una alegría total porque se minó las redes de reacciones. La reacción de Neymar, la reacción de las juveniles de Santos, la reacción de la sala de prensa llena de periodistas. Es espectacular, es emocionante y lo podés encontrar en Grupo 105 Oficial.
1: Bueno, y finalmente después de día de ansiedad, los Martín Fierro de la televisión tuvieron su esperada ceremonia, la cual distinguió la labor de directores, actores, conductores y todo tipo de programas. Y el encargado fue Santiago del Moro y su compañero de equipo en la 100 también fue el más premiado, ¿no? Guido Casca. Sí. Que se llevó la estatuilla de oro.
2: De oro, pero no se habló tanto de él en realidad, me parece. Para mí que se habló más de todo lo que tiene que ver con conducción femenina que lo que fue en realidad el Martín Fierro de Oro. ¿Por qué? Este aquí la cuestión. Y es que, claro, en la terna de conducción femenina estaba, por ejemplo, ¿no? Sí. Moria Casán. Sí. ¿Cierto? Estaba Vero Lozano. Estaba Karina Masoco también, me parece.
1: Karina Masoco, sí. Pamela David.
2: Pamela David, ahí está.
1: Lozano.
2: Sí, Lozano. Estaba Georgina Barrarosa.
1: Georgina Barrosa, sí.
2: También. Y estaba Wanda Nara. Y el Martín Fierro para conducción femenina.
1: Lo enojada que estaban todos.
2: Sí.
1: Wanda Nara. Es que la verdad, a mí me parece que si hay que premiar algo, vos tenés 3 horas en vivo.
2: Sí,
1: 3 horas en vivo en la televisión. Puede suceder cualquier cosa. Accidente.
2: Sí, de todo.
3: Como una cosa es la conducción grabada,
1: claro.
3: Y otra la conducción natural momentánea de programa en vivo.
1: Y los mismos compañeros que decían, todos sabemos que Wanda graba Masterchef y cortan un montón de veces porque se equivoca. Entonces dice, está todo muy guionado,
2: muy
1: grabado.
2: Chico. Encima, justamente, programa de Telefe, que además era quien transmitía justamente toda la ceremonia, ¿no? Por eso digo.
1: La idea era meter definitivamente más aún en el medio a Wanda.
2: Claro,
1: ¿no?
2: Exactamente. El caminito es ese. La están cada vez metiendo más en todo lo que es los medios, la conducción y demás. Pero bueno, vos ves todas las personas que estaban ahí internadas y como que suena un poquito raro. Tendría que haber si no una distinción entre las que hacen conducción con programas grabados, ponele, y conducción en vivo, ¿no?
1: Está
2: que
1: bien.
2: Es completamente distinta.
1: Igualmente, la noche de los Martín Fierro tuvo un alto valor, diríamos, emotivo, con la presencia de la Chiqui, ¿no? Mirta, que
2: mayor,
3: impresionante el premio que se ganó.
1: Claro, hasta el último momento no había confirmado si concurría o no. Y bueno, la chica estuvo junto al pueblo a los 99 años. Dice, voy por el centenario y voy a volver, ¿viste?
2: Espectacular.
1: Esa energía que vos decís. Sí. Qué lindo que escuchar a alguien de 99 años.
2: Y después la veo a Wanda ganando el premio Conducción Femenina. Chicos, la verdad es que, discúlpeme, los Team Wanda, ¿no? Pero la verdad es que es un contraste,
3: pero
2: mamita.
3: Mirta tuvo de la suya también porque ganó Labor Periodística Femenina.
2: Y claro, y sí.
3: Eso fue tremendo, tremendo, sí. Me vuelvo loco. Banqué mucho, bien, otro día perdido, bien ahí que ganó premio a Big Show y Rada ganó labor humorística.
2: Bien,
3: bien ahí, bancadísimo, bancadísimo.
2: Buen equipo ahí. Así que bueno, un poquito las perlitas que ha dejado ese Martín Fierro, y seguramente algunas más van a ir saliendo, porque viste que esto es como, son días y días que se habla de las perlitas que salieron.
1: Son tremendas, cosas que sabemos y las que no sabemos, pero escuchaba a Yanina que decía, ¿viste lo que era el vestido de Wanda? Parecía que llevaba pañales, dice, es tremenda. Viste cuando vos decís, la va a atender y la atendió, de una. Bueno, es... Porque ahí también debe haber huequito y grupete también.
2: Pero todo.
1: Me voy para acá, opino
2: a mí,
1: esto.
2: A mí me encanta siempre ver las caritas, viste, de cuando...
3: Cuando gana uno.
2: Claro, y del perdedor. Esa es una cosa, es indisimulable las caras, viste. Toman un traguito de agua, se saludan con el que tienen al lado como tratando de evitar las caras, viste.
1: Alguno quiere disimularlo, pero es imposible. Porque te meten la cámara ahí, vos estás esperando. El ganador de la noche es...
2: Sí, y vos tenés ganas,
1: Fer. Te quedan cara,
2: ¿eh? Sí.
3: Todos recaen en el aplauso y la sonrisa como... Bueno, pero, somos tan buenos perdedores. Pero siempre hay un segundo previo antes del aplauso donde se ve la real expresión de me lo van.
1: Y algunos miran para allí.
2: Son tan falsos.
1: Y va con la esposa y la esposa le dice, viste, te ganó de vuelta. Y te hace calentar más todavía.
2: Sí, de nuevo.
1: Bueno,
2: en tu
1: señores,
2: cara.
1: Señores, así pasó el momento. Martín Fierro, edición 2026. 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
3: ¿Por qué no me casé con Guido Cabas?

0: Chicos, Wanda lo paga. Wanda la pone para ganar Martín Fierro.
1: Chicos, buen día. Ese Martín Fierro. Se abrazaron y se besaron. La Georgina Barbarossa, Moria Casán y la Barbieri, después que se dijeron de todo, déjense de joder, por favor, qué bárbaros. Si hay otras cosas más importantes que presentar la televisión que esos Martín Fierro.

0: Ahí está Babasónicos. Mario, amigo, presento, mirá. Es una onda,
1: ¿eh? Una cantidad de dulce de leche.
0: No, oh, pero es una onda de Babasónicos, este tema. Es
2: sí,
0: una onda.
2: Sí, sí.
0: Los Ángeles Negros, Los Cuatro Soles. Muy como bien. Quisiera decir de
2: sí, me encanta, época, me encanta.
0: ¿Cómo deseo ser
2: temas.
0: Tu amor?
2: ¿Cómo pegan estos temas, chicos?
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2: Ah, ¿tengo que seguir igual?
0: Sí,
2: que... Ok. ¿Sabes qué? 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
0: 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Sombre nos lleva rápidamente la información deportiva. RBD y todo el deporte. ¿Qué tiene que ver con qué, Frank?
1: Tiene que ver con el básquet local, el básquet de primera división de Tres Arroyos, que hoy va a tener dos partidos pendientes de la fecha 2 de la Copa 90 aniversario. Hoy 21:15, Argentino Junior va a estar recibiendo a Huracán de Necochea y Alumni de Orense estará recibiendo a Club de Pelota. En la Copa 90 aniversario, Costa Sud y Huracán, ambos con 3 triunfos en 3 partidos, lideran. Sigue Quilmes con 4, Alumni con 3, Huracán de Necochea con 3, también con 3, Club de Pelota, 3 Claro Mecoe y 2 Argentino Junior. Hoy los pendientes, Argentino, Huracán de Necochea y Alumni, Club de Pelota, 21:15.
0: Muy bien, gracias, muy amable.

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0: Cuántas y cuántas versiones de Arjona, ¿no? Cuántas canciones. El querido y cuestionado Ricardo Arjona, que no deja de meter recitales noches
1: tan
0: y noches
1: siempre
0: en Buenos Aires, ¿no?
1: Sí, me encanta porque él sigue conquistando ahí a sus fanáticas, fanáticos también, por supuesto. El otro día se hacía viral un video en el que estaba un hombre en el público, ¿no?
0: Sí.
1: Cantando, Acompáñame a estar solo. Estaba con los manitos en el bolsillo, cantando y solo, como muy solo. Y entonces el video se hace viral y dice, che, ¿alguien lo puede realmente acompañar para que no esté tan solo en esa canción? Bueno, viste, todo se hace viral.
0: ¿Por qué,
1: así
0: digo,
1: como...
0: ¿por qué ese temor a que te vean disfrutando de una melodía, una canción que te gusta?
1: Sí, ¿por qué no esto de disfrutar las cosas solo? Así sea un show o lo que sea, el disfrutar solo, pero por supuesto. Así que bueno, fue ahí registrado, decíamos, un videito viral, pero bueno, así todo, como la chica también que estaba en su momento de seguridad y todo, y que fue invitada no solo al show, sino también al escenario, todo divino.
0: Muy bien.
1: Así un montón, la verdad.
0: Buen gesto.
1: Muy lindo, sí.
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0: O sea que me dice un conocido de la ciudad que está trabajando en un local, Martín, a quien le mando un abrazo.
2: Hola, Martín.
0: Dice, no lo digas mucho, a mí me encanta Arjona, dice. Pero a veces lo digo y qué sé yo. Ahí lo tenés, mirá. Liberate, soltate, Martín, le digo. Disfrutalo, vivilo. ¿Te gusta Arjona? Que viva Arjona, ¿no?
1: Dejate ser.
0: Claro.
1: Dejate llevar.
0: Es el momento, ¿no? No hay que aplacar los sentimientos, las ganas por hacer algo, ¿o no?
2: ¿Qué poeta, loco?
1: Mira, si siempre van a criticar la gente, siempre. De una forma o de la otra, pero claro, disfruta.
0: Si querés escuchar un AC/DC también, querés escuchar un Deep Purple, también escuchalo.
1: Claro.
0: 11:53 minutos en la República Argentina.
1: Sí,
0: tengo dos canciones preparadas. ¿Quién las presenta?
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0: A ver si coinciden, una de las bandas que en los últimos 20 años más ha crecido, más se ha agigantado y más ha llegado a los jóvenes y no tan jóvenes.
1: Sí, re.

0: Ahí está Erban, sonando en el 2x1, momento. Rincón de Sabores, Dorrego y Betolaza para esta mañana del 2x1. Che, bueno, ahora es el partido de hoy. Cruzeiro tomó una decisión que no pasó inadvertida, ¿no?
1: Papá, contame, a ver.
0: El conjunto brasileño eligió el predio de River en Ezeiza para su última práctica en el suelo argentino, ¿eh? La delegación de Belo Horizonte llegó a Buenos Aires el domingo por la noche en lugar de entrenarse en algún otro club de capital, como suele ocurrir con el elenco visitante, se trasladó desde Puerto Madero hasta el River Camp para preparar el cruce copero. Es decir que trató de marcar la cancha, ¿no?
1: Es justo, ¿no?
0: Así que dice, vamos a ganar. Dice, lo principal en un partido de Libertadores es entender lo que el juego pide desde el inicio. Muchas veces un partido de Copa es mucho más luchado que jugado, pero nosotros tenemos que ir a intentar jugar al fútbol, ¿eh? Hay que intentar hacer nuestro juego para salir de allá con nuestro objetivo, que es ganar. Tenemos que ganar sí o sí, dice. Mira vos, Así que bueno, 21:30 me dijiste con Morena.
1: 9:30, sí.
0: El árbitro es venezolano.
1: Sí, no
0: que
1: sé.
0: Es un Valenzuela.
1: Qué sé yo, Valenzuela, ya no, sí. No me importa nada. No sé, no tengo idea. Ahí sabí que
0: Pusieron a
1: teléfono, Román.
0: Pusieron a Tarasca,
1: Tendré el teléfono de la... Ya, a esta altura lo que sea. Escuchá, confirmaron que Ascacíbar va a tener dos fechas de suspensión. No se va a perder solo el partido de hoy contra Cruzeiro. También se va a perder el último partido contra la U Católica en la Bombonera. Por lo tanto, muy probablemente Belmonte aparezca como titular en los dos partidos. Copa hoy, insistimos, 7:00 p.m, Central contra Central de Venezuela. Si Central gana, se va a meter ya en la próxima ronda. Juega Platense también a las 9:00 p.m. con Independiente de Santa Fe. Si gana, tiene la posibilidad de ya clasificar. Pero empatando también puede meterse en la próxima ronda si se dan ciertos resultados. Y 21:30 p.m, Boca frente a Cruzeiro. Boca tercero con 6 puntos. Un punto por debajo del segundo y del primero, que son U Católica, Cruzeiro. Así que dentro de todo, buen resultado. Te da un trampolín y terminás primero.
0: ¿Quién te dice? Bueno,
1: cuidado. Y puede pasar algo histórico también en el fútbol inglés hoy. Puede salir campeón el Arsenal. La última vez que el Arsenal salió campeón, para que te des una idea, no había debutado Messi en primera.
0: Mirá.
1: Por ejemplo, 2004. Y puede pasar hoy, si a las 3:30 p.m, el Manchester City empata o pierde su partido.
0: Muy bien, perfecto. Nos vamos. Es el final para una nueva mañana más transformada en mediodía en este camino hacia el 25 de mayo, rumbo al fin de Extra Large, donde seguro saldrán los clásicos locos. Algunos lo aman y esperan todo el año para repetir plato. Otros prefieren opciones más simples o tradicionales para convertir la fecha patria.
2: Los
0: pero el clásico loco,
2: clásico loco. Estoy esperando los pastelitos, qué rico.
0: Más amor.
2: Me encanta, me encanta. Bueno, se viene. 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
0: Muy bien, mañana desde las 9, en este mismo lugar, por esta sintonía, estaremos para ponerle música a una nueva mañana en vivo, con lo nuevo, con juegos, con charlas, lo que tiene que ver con un programa de radio que intenta cambiarles el humor todo el tiempo. Fran Mazzitelli, Pau Mac, Paul Molina, Lucio Damián y Hugo Mati, toda la producción que hacen en vivo este show que se repetirá con mucho gusto mañana. En un ratito se vienen los 40, a las 5 de la tarde, el hincha Independiente, el más antiboca que he conocido en mi vida.
2: Mirá que vos
0: como uno conoce antiboca, pero no antiboca. Bueno, igual lo queremos a nuestra
1: manera. Aparte diría que es más antiboca que Independiente, mirá la sensación que me da.
0: Tal cual.
1: Qué bárbaro.
0: Él lo que busca es... Es más, te digo, no termina el partido y ya te está mandando mensaje. Y ahora, ¿qué haces? ¿Y a qué? Espero que entonces no me tenga que mandar mensaje. Porque también así como te manda, desaparece, por supuesto, ¿no? Cuando ganamos. Nos vamos, chau a todos, nos vamos. Buena vida. 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

0: Hola, hola mi gente, mis apasionados por la buena música, mis compañeros de ruta en este viaje que hacemos hacia los 80, hacia los 90, hacia esos momentos donde teníamos otra semblanza, otra postura, otra altura, ya nos empezamos a agachar un poquito más. Bueno, eso es lo que pasa. Pero la música nos revive y nos hace sentir que estamos en esos momentos lindos de la adolescencia, de la juventud, donde íbamos a bailar, juntábamos con amigos, pasábamos de largo en la escuela, en el trabajo y bueno, las cosas han cambiado. Mi nombre es Cali Alberto, esto se llama Pasado Live, es el pasado más perfecto de todos. 19 de mayo de 2026. Amigos, comenzamos este programa de esta manera.
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Bueno, siempre para contarte tengo cosas importantes, cosas que sabés que te van a dar que hablar, un tema de conversación en algún lado. Día Mundial del Juego Limpio. Día Mundial del Médico de Familia. Día Mundial de la Donación de Leche Materna, interesante. Día Mundial de la Enfermedad Inflamatoria Intestinal. Semana de África, así que a todos los de África les mandamos saludos. Semana Internacional de la Educación Artística y Semana Mundial del Parto Respetado. En un rato te vengo con los cumpleaños, que hay un montón, ¿eh? Y también te voy a venir un poco más con nuestros artistas de la semana, que son Air, Wind and Fire. ¿Tienes algo para contarnos? ¿Sabes dónde hacerlo? @pasadoperfecto_radio. Van Halen, Jump, llega Robert Palmer, Looking for Clothes.

0: este es el momento de cumpleaños. Los que nacieron un día como hoy, se lo festejamos. Pete Townshend, compositor y guitarrista británico de la banda The Who. Grace Jones, la morocha de pelo cortito, ¿se acuerdan? De Conan, bueno. Joey Ramone también falleció en 2001, cantante de la banda Ramones. Phil Rudd, baterista de AC/DC. La Chechu Boloco está cumpliendo años, mira vos. Fue Miss Universo en 1987, pero no la conocemos por eso. ¿Por qué la conocemos? Porque fue pareja de Carl. Alexia, cantante italiana. Jenny Berggren, cantante de la banda Ace of Base. Emma Chaplin, soprano francesa, qué tremenda voz. Natalia Oreiro, mira vos, ¿la hacemos cantar? No. Mariano Chiesa, locutor, cantante y actor de voz argentino. Un colega le mandó un saludo. Sonaba Nirvana, Lithium.
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0: Y nos metemos un poquito más en esta agrupación que son nuestros invitados, nuestros artistas, nuestros mimados. Que en los años 70, Earth, Wind & Fire explotó definitivamente. Cada disco traía hits, arreglos espectaculares, unas mezclas musicales que nadie hacía igual. Las voces de Philip Bailey y Maurice White se volvieron inconfundibles. Además, la banda sumó vientos poderosos, bajos super funk y melodías muy pegadizas. No era solamente música para bailar, también se transmitía alegría, espiritualidad y buena energía. Por eso sus canciones siguen sonando actuales hasta el día de hoy. Earth, Wind & Fire, artistas de la semana, que tema, por favor. September.
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Howard Jones nació en Southampton, Inglaterra. Allí desarrolló su carrera como cantante y músico, debutando en septiembre del año 83. En el 89 editó Cross That Line, que tuvo un moderado éxito en Estados Unidos, pero fracasó en Inglaterra. Sus temas más representativos fueron The Prisoner y este tema que escuchábamos de Howard Jones, Everlasting Love. Llega ahora Paula Abdul, Forever Your Girl.

0: Vamos a hacer una pausa. Vamos a hacer una pausa y ya venimos con algunos temitas más. Mientras, vamos a leer mensajes. Somos Natalia y Ceci, estamos trabajando en una carnicería muy importante, dice Somos las Cajeras. Le queremos mandar un beso grande porque la música acá la está escuchando todo el mundo. Gracias, ¿eh? Oh, linda hora. Peter Gabriel, ya venimos. Un beso grande para ellas, Salisbury Hill.
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0: El enfoque de un sonido más orientado al pop permitió que Supertramp alcanzara su mayor éxito con Breakfast in America, publicado en marzo del 79, que alcanzó el puesto 3 en Reino Unido y llegó a lo más alto en las listas en los países como Canadá y Estados Unidos. En marzo, el grupo se embarcó en una gira de 120 conciertos que rompió todos los récords de asistencia con respecto a conciertos anteriores tanto en Norteamérica como en Europa. Al finalizar la gira, los miembros del grupo decidieron tomarse un descanso por un tiempo. Supertramp, Take the Long Way Home.
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